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1: 6:05 de la tarde de este 30 de junio del 2026. Acabamos de escuchar a María José con esto que fue él era perfecto. Para saludar por acá a la señora Coco, que ya se comunicó, que dice que ella no le entiende nada, nadita, pero nadota al fútbol. Pero que ella está feliz. Y eso es lo importante, eso es lo importante. Saludos, señora Coco, también por acá. Kudai se hizo presente con esto que fue Escapar para saludar a Jorge, que nos pidió esta canción. Con saludos para mí y para toda la banda. Saludos, Jorge. También estuvo por acá presente Juanes con Amores Prohibidos para saludar al buen Álvaro, que nos pidió esta canción y también igual nos manda saludos a nosotros y a todos los radioescuchas y a todos en general. Y justo, hoy gana el tri, hoy gana México, obviamente, esa es la actitud. También estuvo por acá Nirvana. Nirvana se hizo presente porque esta canción me la pidieron a la gente muy trabajadora de Aptit 1, dice por acá el buen Rubén, así que saludotes, saludotes para ustedes y para ustedes que andan chambié y chambié y chambié. Así que espero que hayan disfrutado este primer bloque musical y pues, ¿qué les digo? ¿Qué les digo? Hay mucho que compartir el día de hoy. Hay mucho que platicar, andan todos, les digo que andan todos muy ansiosos, muy emocionados. Andan como que no se las creen, pues, ustedes, o sea, como que no la creemos. Eso yo creo que es lo que pasa, que no la creemos. Ya todos están preparando, todos están ya muy felices y contentos. Pero oigan, ¿saben qué es lo que me gusta muchísimo de esta edición, de esta gran fiesta? Que está siendo festejada y entre sedes. Ya habíamos platicado de cómo llegaba la moda y cómo se llevaba también con el fútbol. Lo hemos platicado porque andaban unos muy atacados, que porque las jerseys de los equipos las estaban modificando y que se estaban haciendo unos corsets, o que si lo estaban usando de otra manera, o que se le estaban poniendo piedritas, y andaban unos muy atacados que porque no, que no sé qué, que porque hacen eso. Y bueno, yo les dije que cada quien era libre y explicamos justamente de cómo el fútbol y la moda podían existir, ¿por qué no? Pero bueno, hoy les traigo una explicación mucho más extensa, y es que de las gradas al street style, obviamente, cada vez vemos a más personas resignificando las diferentes jerseys de sus equipos. ¿Y qué está pasando? Pues las adaptan para la moda callejera, tal cual. Y esto es una tendencia, tiene su nombre, que es blockcore. Y viene de la jerga inglesa block, que significa compa o bro. Fíjense desde dónde viene. Surgió en los 90 y se inspira por una afición que fusionó logos y colores y todo, lo hizo muy bien. Y obviamente esto fue fusionar, les digo, la moda, fusionar los colores, los logos de sus equipos en looks que ahora son parte del estilo, son parte de todos los días de la rutina, pues. Y entonces esta tendencia pues resignifica lo que es estilizar y apropiarse de tu camiseta, de tu propia camiseta, usándola como tú quieras, o sea, la que tú quieras, la que sea, si es aquella jersey que inmortalizó el Matador Hernández, por ejemplo, en el 98, pues úsala, no pasa nada. Si tú le quieres hacer un recorte, si le quieres poner estrellitas, si le quieres poner piedritas, si le quieres poner lo que tú quieras, hazlo, está bien. ¿Por qué? Porque lo estás usando a tu estilo. Y aparte, qué aburrido nada más no estilizarlo, pues. Yo digo, lo dice quien trae unos jeans, unos tenis, y sí, la del tri, nada más. Pero quienes me vieron en cada mañana vieron lo icónica que me veía. Saludos hasta San José, California, muchas gracias, señora Adela, ¿cómo anda? Hace muchísimo tiempo que no se comunicaba aquí a la Sobremexa. Qué gusto que esté usted al pendiente. Saludotes para usted, abrazo fuerte. Y vámonos a seguir con más música. Viene Chris y Ángel con esto que es Ven Báilalo. Ya vi que ustedes sí se quieren deschongar, aunque sea martes. Dijo por acá el buen Carlos, nunca se me va a olvidar, ¿qué culpa tiene el martes de no ser viernes? Ya lo hemos dicho, exactamente, ¿qué culpa tiene el martes de no ser viernes? Aparte, hoy todos andamos en mood festivo. Deschónguense, pero no le cambien, sigan en sintonía del 100.5.

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1: Yo no sé ya ni para qué entro al aire, ya no sé ni para qué. Yo siento que ya nadie me está escuchando, que todos estamos ya emocionados, pero no se crean, yo sé que sí. ¡Yo sé que sí! Así que estamos aquí ya ansiosos. Ansiosos es la verdad porque... Y sí, yo sé que hacernos esta pregunta es como de híjole, pero ¿y sí? Así que bueno... Vamos a prender veladoras, a rezarle a la Virgencita, a Diosito, aquí en al universo. Manifiesten, decreten que sí. Yo estoy muy, muy emocionada, es la verdad. Yo ando muy emocionada. Dice María Carmen Carlos, aquí estábamos, Jessy, hasta que se terminó el programa. Éale. Oye, Carlitos, dice por acá. Qué buena onda por citarlo. Que les digo que qué culpa tiene el martes de no ser sábado o viernes en su defecto. Esto ya se va, esa frase se queda inmortalizada para la Sobremaxa. Siempre y por siempre. Así que, y siempre te voy a citar, mi querido Carlos. Gracias por el videíto donde estabas disfrutando esta canción de El Canto del Loco, que es Un Millón de Cicatrices. Oigan, algunos días atrás, Dani Martín, que era el vocalista del Canto del Loco, anduvo ahí en una polémica porque hizo ahí una broma con una chica en su concierto. Bueno, creo que era una niña que tenía un cartel que quería subir al escenario. Hizo ahí unos comentarios que pues... no quiero decir que Dani Martín tenía razón, pero sí. Sí tenía un poquito de razón al hacer como esos comentarios de que... pues que tampoco era como que en el momento que ella quisiera, ¿saben? O sea, también es válido... Yo sé que los artistas se ven al público y a todas las emociones que nos hacen sentir. Por eso vamos a ver al artista a sus conciertos. Pero también tienen un show preparado que a veces romperlo, pues por alguna u otra cosa es complicado, puede ser. No lo sé. Vamos después a debatir eso. Eso después lo vamos a debatir, lo prometo. ¿Qué hay con esos fans que quieren compartir con el artista en el escenario? Y así vamos después a echar un debate referente a esto. Mientras tanto, los voy a dejar con una canción que anda súper, súper viral. Aitana con Superestrella. Hay unos trends preciosos que andan haciendo con esta canción. Me dan ganas. Se antoja de hacer el mío. Se antoja verdaderamente. ¡Súbele todo volumen! ¡Regreso rapidísimo! Estamos por entrar a la recta final de la Sobremexa. ¡Regreso rápido a través del 100.5!

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1: Híjole, hasta se me puso la piel chinita. M-E acento X-I-C-I-O. Vámonos, vámonos. Se termina la sobremexa y justo a tiempo. Échale la buena vibra al tri. Si a ti no te gusta el fútbol, si no te late, está bien, está bien. Ya también hablamos aquí en la sobremexa sobre ese feeling, sobre ese sentimiento que nos trae el decir, híjole, sí está bien padre pasársela bien padre y el ambiente, pero ¿qué pasa con lo que está ocurriendo, no? Alrededor de todo esto, ¿qué pasa con los problemas en el país? ¿Qué ocurre con, pues sí, con lo que está pasando, ¿no? Con los problemas sociales. Y ya hemos dicho que se llama disonancia cognitiva. Esa incomodidad de descubrir que nos contradecimos, y también está bien, ¿no? Eso de ese choque de valores y creencias contra las acciones. Está bien generar esa culpa, porque nuestro cerebro a veces nos pide esa coherencia, ¿no? Pero déjenme decirles que no hay que caer en el autoengaño, pues, porque sí se siente feíto. Y es pues uno replantear nuestras ideas y buscar un nuevo enfoque que ponga paz en lo que creemos y en lo que hacemos también. Y no estamos solos, todos sentimos disonancia cognitiva, todos entramos en conflicto, así que pues vamos a disfrutar, vamos a echar la buena vibra al tri, que al parecer espero que jueguen como nunca y nos lleven a este famosísimo quinto partido. Sí se puede, sí se puede. Venga, échale todas las buenas vibras, prendan veladoras, sirios, récele a la Virgen, a Diosito, a Buda, a manifiesten al universo, a lo que ustedes crean. A lo que ustedes crean. Yo me voy, gracias por haberme acompañado el día de hoy. Mañana nos escuchamos en punto de las 5 de la tarde en una nueva emisión de La Sobremexa. Y quédate con la programación de Grupo. Yo ando bien ando bien rara, déjenme les digo por qué. Porque allá en cada mañana dije, vamos al primer corte y ya ves ir musical. Y yo no, comercial, ¿cuál musical? Yo a veces sí como que es complicado. Es complicado ser Hannah Montana con dos cosas a la vez. Ser tan multifacética, eso sí es complicado. Gracias por haberme acompañado. Sigan en la programación de Exa Zacatecas y mañana nos escuchamos en punto de las 5 de la tarde. Soy la voz que no sabías que necesitabas. Soy Jessy del Carmen y esto fue La Sobremexa. Y hoy gana el tri.

0: gracias, sí. Muchas gracias, pero no tengo dinero, pero grande corazón. Bye.
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2: la mantequilla, queso, yogurt tienen como base la leche de vaca?
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5: 946.

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1: Madera, metal y plástico son los materiales de los que pueden estar hechos los yoyos.

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2: En Suecia, Finlandia y Noruega, el gato Garfield se llama Gustav.
3: 11:32.

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2: La parte más nutritiva del pepino es la cáscara.
3: 12.32.

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2: las jirafas duermen de 30 minutos a 4 horas por día?
3: Una con 30.

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1: los surfistas inventaron el skate para poder practicar fuera del agua?
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1: El físico Isaac Newton fue parte del primer logo de Apple.
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Eres una luchadora, has sabido luchar conmigo, defenderme, enamorarme, respetarme. Gracias por estar aquí. Señoras y señores, Enrique Iglesias. Sentí

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0: 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Curiosidades de tus artistas favoritos. Antes de llamarse Kiss, los integrantes de la banda pensaron en nombres como Albatros, Rainbow o Crimson Harpoon. Son las 4:30.

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1: La melodía I Don't Wanna Miss a Thing, que interpreta la banda de rock Aerosmith, en un principio fue escrita para la cantante Celine Dion, quien la rechazó por pensar que no sería un éxito.

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1: ¿Qué pasa contigo? Dímelo.

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0: 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Curiosidades de tus artistas favoritos. El anillo de compromiso que le dio el cantante Cristian Nodal a Belinda, entre sus características se encuentra la de que es un anillo único en el mundo y no tiene ninguna réplica.
2: De los besos que te di, amor, ¿a cuál de todos echas más de menos?
3: 533.

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Antes de ser solista, la cantante Cyndi Lauper pertenecía al grupo Dog West, quienes interpretaban covers de bandas como Led Zeppelin, Jefferson Airplane, Bad Company, entre otros.

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1: Adivina, adivinador, las encuentras en cada esquina. Te acompañan en las fiestas y es casi imposible resistirse a ellas. ¿Ya sabes qué son?
0: Exacto, las papitas y las frituras. ¿Pero sabes todo lo que contienen? No te dejes llevar solo por el antojo. Acompáñanos a descubrir el estudio de calidad.
1: También te compartimos otras opciones para que no gastes al disfrutar del mundial.
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0: Las papas y las frituras forman parte habitual de la dieta de muchas personas mexicanas. Pero, ¿sabías que las frituras que consumes son resultado de la transformación de un alimento originario de América? La papa y otros ingredientes como el maíz y el trigo son transformados en botanas mediante procesos como el corte, la fritura y el sazonado. De acuerdo con datos de Statista, en 2025, el consumo de botanas saladas en México alcanzó un promedio de 10.9 kilos por persona, lo que refleja su amplia disponibilidad y arraigo en los hábitos de consumo actuales.
1: Y ante la gran variedad de papas y frituras de maíz y trigo, el laboratorio se dio a la tarea de analizarlas para que sepas exactamente qué estás consumiendo. Se analizaron 67 productos en total, 33 papas, 4 productos a base de papa, 24 botanas de maíz y 6 botanas de trigo. Al examinarlos, se verificaron distintos aspectos. Se comprobó que la información en las etiquetas de los productos cumpliera con la norma oficial mexicana.
0: Además, para analizar el contenido dentro del empaque, se comprobó que todos los productos cumplieran con las cantidades declaradas de contenido neto, sodio y contenido energético.
1: También se analizó el aporte nutrimental, es decir, la cantidad de proteínas, grasas y carbohidratos, los principales componentes que aportan energía a nuestro cuerpo. Sin embargo, no hay que olvidar que es importantísimo mantener el equilibrio en su consumo.
0: ¿Cuáles fueron los resultados? Todos los productos cumplieron con el contenido neto declarado. Sin embargo, existen 7 productos que contienen más sodio del que declaran. 5 de la marca Great Value, los Sabritones Rodaca sabor sal y limón y los Totis Tonitas chile y limón. Otro producto que no cumple con lo que declara es Bocados Bocachitos, ya que en su empaque indica que contiene queso, pero no es así.
1: Y hablando de veracidad, estos productos contienen más grasa de la que declaran. Las papas Great Value Jalapeño Crujientes, Sol Tubi Papa Adobadas, Totis Pops, Valley Foods Potato Chips Limón Crujiente, Totis Pops Corte Casero y las Valley Foods Potato Chips Rich Crujiente. También las frituras de trigo que excedieron la cantidad de grasas declaradas fueron Chicharrones de Fuego y Chicharrón sabor chile limón, ambos de la marca Great Value. Y en cuanto a las frituras de maíz que no cumplen son Bocados Bocachitos, Churritos Natural Sol, Doritos Nacho y los Takis chile limón.
0: Ahora pasamos a otro aspecto del estudio, la veracidad respecto a la cantidad de proteína declarada. Las siguientes papas fritas que contienen menos proteína de la que declaran, 2 de la marca Great Value, en sus sabores queso jalapeño y adobadas, Sol Tubi Papa Rifaditas y Totis Paps Corte Casero. En el caso de las frituras de maíz, fritos sabor chile y limón, quesabritas, rancheritos original y tostitos. Y por último, las frituras de trigo, sabritones rodacas, sabor sal y limón y totis, donitas limón y sal.
1: Lo mejor para consumir estos productos es seguir las siguientes recomendaciones. Aunque las botanas tienen una vida en anaquel bastante amplia, no te confíes. Verifica siempre que el empaque esté íntegro y que la fecha de caducidad esté vigente. Conserva el producto en su empaque original bien cerrado, a temperatura ambiente y lejos del calor o la luz solar directa.
0: La Organización Mundial de la Salud recomienda no exceder los 2000 miligramos de sodio al día, lo que equivale a menos de 5 gramos de sal. Una sola bolsa de estas botanas puede cubrir más de la mitad de ese límite. ¿Te imaginas? Recuerda que el consumo frecuente de estos productos procesados contribuye al sobrepeso y la obesidad.
1: ¡Ojo! Si vives con hipertensión arterial, diabetes, sobrepeso u obesidad, lo mejor es evitar o limitar su consumo debido a su alto contenido de sodio y grasas saturadas. Disfrútalas de vez en cuando y compensa siempre con una dieta rica en vegetales y actividad física. Tu cuerpo agradece los buenos hábitos.
0: Mantener una alimentación moderada, adecuada y equilibrada es la clave para prevenir enfermedades como diabetes o las cardiopatías. Pequeños cambios en tu dieta diaria pueden marcar la diferencia.
2: Vista del consumidor.
0: El consumo responsable está presente en todas partes, hasta en la Copa Mundial de Fútbol 2026. Que por cierto, será la más grande de la historia. 48 selecciones, 104 partidos y 16 ciudades con sede en Canadá, México y Estados Unidos.
1: Así que, si vas a disfrutar del torneo en casa, prepárate con tiempo y que no te metan gol al presupuesto. Tu sala puede ser la mejor sede mundialista.
0: Para acompañar el juego, puedes preparar los alimentos u organizar una cooperación entre quienes te acompañen. Toma en cuenta que si prefieres comprar comida a domicilio, los precios suelen elevarse debido a la alta demanda y los tiempos de entrega podrían ser más largos de lo habitual.
1: Para que vayas haciendo cuentas, te armamos estas opciones de botanas calculadas para 12 personas. Si no quieres complicarte, una opción rápida es comprar jamón, salchichas y queso fresco. Necesitaremos 4 paquetes de jamón Virginia de pavo de 250 gramos, 2 paquetes de salchicha Frankfurt de pavo de medio kilo y 3 paquetes de queso fresco de 360 gramos. El costo aproximado por todo el paquete es de 390 pesos. ¡Ojo! Este es un precio promedio.
0: Otra opción es ofrecer fruta fresca y saludable. El melón, la sandía, la piña son las frutas de temporada. También puedes utilizar jícama, pepino y zanahoria con chile y limón, ya que son opciones nutritivas que no requieren una preparación compleja. Tomando en cuenta la fruta, el chile en polvo, el limón y la salsa picante, gastarías aproximadamente 395 pesos.
1: ¿Y por qué no unos tacos placeros? Esta opción es muy práctica y deliciosa. Decide qué ingredientes comprar, colócalos en la tortilla y listo. Si incluyes chicharrón seco, queso doble crema, tortillas, queso de puerco, aguacate, cebolla cambray, pápalo, nopales preparados y los ingredientes para el pico de gallo, podrías estar gastando aproximadamente 625 pesos para 12 personas.
0: Y que no falte la bebida. Con unos 92 pesos aproximadamente, puedes preparar 5 litros de agua fresca. Tienes 3 opciones: usar un cuarto de kilo de jamaica, 600 gramos de tamarindo o un kilo de limón. Eso sí, si le vas a poner azúcar, calcula unos 20 pesos más por kilo. Si decides incluir todas las opciones, el gasto total estimado será de poco más de 1,400 pesos. Recuerda que este monto es una referencia que varía según la marca y el lugar de compra. Y si piensas renovar tu pantalla por una mejor o de más pulgadas, consulta nuestro estudio de calidad de pantallas LED en la revista del consumidor de junio. Disfruta el mundial con un consumo responsable y considerando las siguientes recomendaciones.
1: Toma en cuenta la duración de los partidos. En la inauguración y en las fases finales, los partidos pueden extenderse más de lo habitual. Considera una duración aproximada de 4 horas.
0: Considera los gustos de todas y todos. Incluye opciones variadas de alimentos y bebidas.
1: No olvides la garantía. Si compras una pantalla, compara precios, sella la garantía y guarda el comprobante de compra.
0: Recuerda que el artículo 12 de la Ley Federal de Protección al Consumidor especifica que el proveedor tiene la obligación de entregar factura o comprobante.
1: En este mundial, sé una persona consumidora informada y responsable.
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1: 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Las curiosidades de tus artistas favoritos. Se dice que la cantante británica Dua Lipa probó suerte como modelo en una agencia, aunque su experiencia

0: no fue la más satisfactoria. Abandonó esta aspiración al poco tiempo, después de que lo obligasen a perder peso para desfilar con ellos. 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

0: 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Las curiosidades de tus artistas favoritos. Se dice que el cantante Ed Sheeran sabe hablar un poco alemán y griego. 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
5: Buenos días, amigos, y buenos días, amigas. Buenos días, un país feliz para todos aquellos que aman y quieren aficionados, que aman y quieren al fútbol. Bueno, pues la verdad, los que vimos y presenciamos el partido, pues fue excepcional. México está en la siguiente ronda y esto es una buena noticia. Y bueno, pues hoy estamos iniciando el mes, ya el mes de julio, estamos en la mitad del 2026. ¿Cómo vamos? ¿Cómo estamos? ¿Qué onda con usted? ¿Cómo amaneció? Y esperemos que sea pues un mes lleno de éxitos, que la divina providencia llene a sus hogares de los alimentos necesarios para estar tranquilos. Lo que es el pan, el vino, los zapatos, las camisas, los calzones, el brasier, el corpiño, todo lo necesario para la gasolina. Pero primero que nada, los alimentos. Definitivamente que no falte en lo más mínimo nada en mesa y que mi Padre Dios nos ponga los medios necesarios para lograrlo. Así es que, señoras y señores, estamos iniciando hoy, el mes de julio, primero de julio del año 2026. Bueno, ya les voy. Hoy también se conmemora el Día del Chiste. El Día del Chiste. Yo no sabía que hoy se conmemoraba el Día del Chiste, según las acá. Sí, efectivamente. Bien, bueno, pues amigos nuestros, acompáñenme por favor, sean tan amables de ser parte de esta programación. Espero y no enfrentar a ningún ex escucha crudo con el pretexto total de pues que ganó la selección mexicana. Así es que bueno, pues un abrazo a todos, bienvenidos, Soy Ernesto Vázquez, la voz más hermosa del estado de Zacatecas. Primero de julio del año 2026, temperatura 14 grados centígrados. Y habrá de continuar la lluvia según los pronósticos toda la semana. Y la posibilidad más importante de lluvia podría ser hoy, después de las 2 de la tarde. Según me indica por acá, acá. ¿Ok? Bueno, este teléfono en cabina 493-93-248-68 es lo que tenemos por acá en este momento. Me está marcando mi termómetro, 14 grados centígrados. Sí, ya. Y el teléfono es 493-93-248-68. El WhatsApp es el 493-138-1005. Hola, Garita, haz una canción de La Playa, por favor. De La Oreja de Van Gogh, saludos para Zoe, que tengas un hermoso y bendecido día. Gracias, con mucho gusto, con muchísimo gusto. Es la canción que va a abrir la programación el día de hoy, La Oreja de Van Gogh. Vamos a seguir leyendo sus mensajes. Gracias, amiga Cristal. Por acá está Chabelo, Néstor. Buenos días, quiero una canción de Rey Barba. Contigo quiero, ¿cómo? Saludos, mi estimado Néstor. Por acá está Carla, también ya muy madrugadora. Que es la canción de Cuando Seas Grande de Miguel Mateos para saludar a sus hijos Benay, que ya está de vacaciones. ¡Nah! ¿Cómo? ¿Por qué? O sea, ¿cómo? Estamos a primero de julio. ¿En qué escuela la tienes? Y para pequeño Gabriel, de parte de su mami Carla. Hola, Gabriel, buenos días. Por acá está Jessy Solita. Hola, hola, buenos días. Una canción de Just Give Me a Reason de Pink. Saludos, gracias, buenos días. Excelente día, gracias. Una canción de Don't Cry the Guns N' Roses para mi esposa que está escuchando, Arely Díaz. Gracias, acá anda el buen día.
6: Buen día.
5: Otro, buenas noches, señor. Buenas noches, Mr. Locutor. Una canción de Sunrise de Simple Rap. Saludos para la familia Ramírez. En la colonia de las Margaritas. Gracias. Es lo que tenemos. Pregunta sería, ¿habrá alguien de la audiencia crudo? Pregunto yo, ¿habrá alguien de la audiencia que esté crudo? Espero y no. Nosotros vamos a iniciar ya con la música. Son las 7 de la mañana con 7 minutos. Ya tenemos el café preparado. Ahorita saludamos a la gente en redes sociales. Comenzamos, bienvenidos. Es mitad de semana, es mitad de mes, es primero de julio y tenemos 14 grados centígrados. Bienvenidos a Despabel de Pontexa.

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1: El señor Néstor, el cabrón que nunca duerme, hoy enchabelado completamente, quiere esta canción de Renly Barba, se llama Contigo Quiero. 7:11, 14 grados, seguimos recibiendo mensajes. Buenos días, Ponte Exa.
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1: Buenos días, exactamente las 7 con 15 minutos, 14 grados centígrados. Solo para Carla, gracias Carla. No molestemos el día de hoy a Vianey, déjala que descanse pues. Gabriel, buenos días, bebé. Buenos días. 7 con 15.

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5: Bien, se vamos a Jessy Stolita. Ese Pink Nate Bruce se llama. Sí, es esta, ¿verdad? Sí. Sí. De Pink. Sí, es correcto. Se llama Just Give Me a Reason. 7:21 minutos. Muy buenos días. 7:21.

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1: 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Buenos días, madrugadores. Y los madrugadores está el señor Tony Jaime. Saludos para su esposa. Es el tema que solicita para saludarla a ella. Stone Cry, Guns N' Roses, 725, 15 grados.

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1: 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Curiosidades de tus artistas favoritos. La que fue casa de Elvis Presley es la segunda casa más visitada en los Estados Unidos después de la Casa Blanca.

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6: Bueno, regresamos aquí a la promoción de XFM. Son las 7:34 minutos. Vamos a actualizar nuestra temperatura en Fresnillo, Zacatecas. 14 grados centígrados. Ahorita chequeé el otro, 15 grados. Bueno, vámonos con 14 grados centígrados. Está nublado. Seguimos muy húmedos, mucho muy húmedos actualmente, y en este momento la humedad está en cuanto, aquí está, un segundo por favor, 82% es lo que está marcando por acá las aplicaciones reales. Señora Unice, ok, correcto. Acá hasta me regañan porque no están las canciones. Si supieran que realmente yo no tengo la culpa de que no están sus temas, me comprenderían, en serio. Ahí disculpe usted las molestias que la ex se le ocasiona. Ya, fui hasta con los jefes. ¿Qué hacemos para poder complacer? No me hicieron caso. Menos esto. Oiga, tengo por acá más saludos. ¿Dónde me quedé? Aquí. Solo para la doctora Elizabeth Robles, que también anda por acá, madrugando. Seguramente ya va a casita a descansar. Quiere una canción de ¿Quién detendrá la lluvia? Solo para toda su familia, para don Héctor Robles, también para la doctora Beatrice Medina. Doctora, muy buenos días. Yadira, ¿cómo estás? Ella quiere una canción de Stephen Sánchez que se llama Until I Found You. Gracias, Yadira. Muy, muy buenos días. Te saludamos con mucho gusto. Buenos días, Ernesto. Una canción de El Cubo. Pasó a todos los que escuchan en Zacatecas Capital de parte de Lorena. Gracias, muchas gracias, Lorena. Somos para Unice, que pidió la canción de Escucha Atento de Laura Pausini. Ahí voy. Le voy a pasar mi Spotify para que no nos diga que no esté. Mira, hija de... Ah, cierto. Unice, te voy a recomendar que mejor escuches tu Spotify, porque sí, ahí puedes pedir las rolas que quieras. Y pues es que está cabrón. De veras, como vieron qué impotencia siento. Bien gacho. Por ni modo. ¿Dónde me quedé? Ah, acá, está pitando la pitorreta. A ver. María Rubí Ramírez, por favor, mi historia entre tus dedos, gracias y bendiciones, un gran inicio de mes. Perfecto, perfecto, muy bien. Dice, increíble día, un gran inicio de mes, bendiciones. También por acá anda María Ramírez, anda Jesús Díaz, buenos días, desde Las Vegas, vamos, cabrón, viejo presumido. Allá anda mi hermano, allá anda mi carnal. ¿Cuándo te vienes? ¿En qué te fuiste? Para que me traigas un regalo de que me va a mandar mi hermano, güey. Allá en Las Vegas. Buenos días, la canción de Perdí mi ojo de venado, atentamente el Tucán. Buenos días, señor Tucán. Buenos días, desde Calera, una canción de Yes y Joy. Te esperé para saludar a mis hijos, Noé y Víctor, de parte de su papá Hugo. Gracias, muy buenos días, igualmente por acá. Buenos días, la canción de Sin Bandera, que me alcance la vida, para mi esposo Tony. Créeme que estoy muy orgullosa de él, gracias. Muchas gracias a los Tortolines. Buenos días, una canción de Mujer Bonita. Saludos desde el camión de Losito y Puro Exa 100.5. Gracias, mi Juan. Buenos días, una canción de Motel Lejos, Estamos Mejor. Que te escucho acá en la chamba en Bodega Aurrera, de parte de Carlos Miguel Ruiz. Muy bien, no se diga más. Tengo por acá lo de la Divina Providencia. Tu Divina Providencia se extienda a cada momento para que nunca nos falte casa, comida y sustento. Amén. Durante todo el mes de julio, para todos y cada uno de nosotros, especialmente para los ex-escuchas. Simple Breath. Ya está al aire. Solo para la familia Ramírez Ramírez, hasta gente de Guadalupe, Zacatecas.

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1: Es a cargo de Stephen Sánchez, se llama Until I Found You. Yadira, saludos para usted. También está nublado en, allá en Zacatecas.

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1: Doctor, no sé dónde andas, pero aquí está tu canción, ¿ok? Muchísimas gracias por ser parte de la programación. Cuando tienes oportunidad, adelante.

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6: Uy. 7:50. Temperatura en Fresnillo, Zacatecas. Esos alrededores, 15 grados centígrados. Especialmente para Lorena que escucha en Zacatecas. Y ya los saluda a todos y a todas. Gracias, Lore. También te saludamos con mucho gusto. 8:10, avanzamos. La presencia de Caló se llama El Cubo.

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1: Esperemos que la señora Unice no nos haya cambiado por su Spotify y esté escuchando la canción de Escucha Atento de Laura Pausini. Oiga, buena canción de Caló. Adelantada para sus tiempos en los 90s. El Cubo. Buena rola. Buenos días.

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1: Esta canción dedicada para la licenciada y señorita que se llama María Rubí Ramírez Castañón. Es mi historia entre tus dedos. Es Gianluca Grigliani. 3 minutos y las 8 de la mañana.

0: 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Las curiosidades de tus artistas favoritos. La canción Dos días en la vida de Jarabe de Palo, escrita por Pau Donés, fue hecha para la cantante cubana Celia Cruz.
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6: Continuamos en 15 grados centígrados. Cerrarlo marca las 8 de la mañana con 5 minutos. Oiga, haciendo una pequeña pausa musical. A pesar de los festejos que se llevaron a cabo a nivel nacional, hay malas noticias. Tristemente hay malas noticias, quizá muchos ya se dieron cuenta, pero miren, dentro de los festejos realizados el día de ayer en la Ciudad de México, se tuvo un incidente lamentable, muy muy lamentable, porque tristemente se tiene el reporte de tres personas que murieron aplastadas, asfixiadas. La Secretaría de Salud de la Ciudad de México informó que la muerte por asfixia de un hombre de 44 años de edad y una mujer de 19 años de edad, ya identificados por sus familiares. Y un poco más tarde también fue localizada una mujer también de 45 años, quien también tristemente murió por los mismos motivos. Pero eso no es todo. ¿Recuerda usted este personaje que tristemente atropelló en lo que fue Cabo San Lucas? Esta persona donde le salieron lesionadas más de 17 personas, también cuando empezaron a zangolotear su vehículo, pues el operador fue brutalmente golpeado por los aficionados y ayer también murió. Esto es lo que no se debe de hacer. Esto es lo que debemos de prevenir. Creo que, en serio, pues no se vale. Si vamos y salimos a festejar, que sea bonito, sanos, alegres. Ningún fenómeno tan grande mueve tantas masas como la selección mexicana de fútbol, porque en el mundo hay millones de aficionados al fútbol. Hay mucha gente que no le gusta, y a pesar de gente que no le gusta el fútbol, ven cuando juega México. Y fue quien es el Guadalajara, Ciudad de México, incluso Fresnillo, Zacatecas capital, también hay imágenes impresionantes del festejo del triunfo de México. Entonces, pues, tengan mucho cuidado. Uno de los factores terribles, sigue siendo la ingesta de alcohol en exceso. Y no hacemos caso de que evite el exceso. Y está bien, la cervecita, dos, tres, se acabó el juego. ¡Bravo, Gabriel! ¡Felicidades! Vamos a festejar con tranquilidad, sin brotes de violencia. Por favor, midan el peligro. Y si te sientes inmediatamente una amenaza donde puedas resultar dañado físicamente, ¿sabes qué? Vamos. Ya ganó México, padre, todo dar. Y ahorita bueno, hay un montón de damnificados bien crudotototototes que te dan una nasa. Háblame de perfil, güey, puro alcohol, cabrón. Triste, pero cierto. Vamos a más saludos, ¿sí? 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Voy a saludos. Garras, buenas noches. Una canción de Sweet Child of Mine de Guns N' Roses. Acaba de salir Guns N' Roses con Don Craig, Ale. Ya te contesté el mensaje, pero me ignoraste. Solo para toda la gente que está escuchando los fans, es en Bersinghead, antes Aptid. Alejandra, gracias. Tiempo de tomar café. Tienes oportunidad de cambiar tu canción, ¿ok? ¿Se le vale? Fab, mandaste un mensaje, pero no dice nada. Gracias. Miguelitas, buenos días. Excelente día para ti y todos los compañeros que escuchan en Mina La Colorada, en especial para Eléctricos. Mina, que ya andamos dándole sin piedad a la electricidad. Una canción de Caifanes. Atentamente, Monse Arias. ¿Qué crees, Monse? Que el Tucán pidió esta canción que se llama Perdí mi ojo de venado. Así es que, Tucán, saludos. Amiguita Monse Arias. Gracias, Fab, no sé qué escribiste. Y bueno, pues, Ale, ya pidieron Guns N' Roses. ¿Gustas pedir otra canción? A la orden. 8:10. 16 grados centígrados. Fresnillo está nublado. 80% de humedad. 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
1: Oigan, atención. Cuando se apaga. Ya puse Guns N' Roses. Estoy rompiendo un récord hoy. 4 personas han solicitado Guns N' Roses. Ya salió Don't Cry. Por favor, Ale, Luigi, Dani, pónganse listos. Puede ser. Mi estimado y queridísimo Hugo, gracias. Su tema de Jesse Joy.

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1: Bueno, este tema se pone un romántica a la señora Arely para decirle a su esposo que está muy orgullosa de él. Se llama Que me alcance la vida. Arely, gracias. Tony, Jaime, gracias, que está en el gabacho. 4 años y medio sin verse, sin tocarse, sin abrazarse.
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1: 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La canción Venecia de los Hombres G fue hecha como una burla porque los éxitos musicales del verano en los años 80 eran

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11: Oiga, ¿cómo vamos con sus... ahora sí que... Ah, otra vez se fue el nombre. Ahorita lo voy a decir. Lo voy a decir al aire. Aquellas personas que dicen, no voy a tomar, me voy a poner flaquito. Este año subir al gimnasio. Alguien me ayuda, por favor, rápido, mándeme un WhatsApp. Por favor. Mire, con 34 minutos. Sus propósitos. ¿Cómo van con sus propósitos de año nuevo? Porque estamos a mitad del año, estamos en este ya mitad del año del 2026, mitad de semana. Decrételo, que este mes será... Oiga, esto del decreto, ya que viene por aquí nuestro amigo Abraham, neta que sí sirve. Decreten sus cosas que quieren, pero obviamente cuando haces ese decreto tú tienes que poner absolutamente todo tu parte, dejarte de la mano de Dios y haz el decreto que quieres y necesitas en tu vida para estar bien. Sí, funciona. En serio y bien. Bueno, después de los decretos, tengo un chorro de saludos. Dice por aquí rápidamente, saludos para Jesús Díaz, para Claudia Ramírez, que están en redes sociales, muchas gracias. Tengo por este lado también a mi amigo Johnny Regalos. Johnny Regalos, buenos días. Para mi compadre Alex Carrillo, buenos días. El Vato Mesa, y una canción de Alejandro Sanz para ella, de parte de él y nada más para él. Vato Mesa, buenos días. Elizabeth, ¿cómo estás? Saludos para mis comadritas. Fátima, Fátima, Anita y Beatriz Medina. Quiero una canción, ella, Elizabeth, de Presión Americana de Soda Stereo. Con mucho gusto, saludos para usted. Tengo por acá, me quedé aquí. a mi amiga Fabi, ya está tu canción, amiga, con mucho gusto, te mando un abrazo. Ahí va este güey.
10: ¿Qué dice, señor Ernesto Vázquez? Acá está saludando el Danny Boy, el de siempre, el que sale en la radio, no sabe cuál va. Ánimo, mis garritas, ahí un saludo ahí para el Gracia, para el Jaza.
11: Ya sé que eres famoso este güey, como de chale, no puede ser posible. Si uno que está aquí, anda uno relajado, ¿viste? Ya, con la fama en alto, otro, cabrón.
10: Para toda la familia Bimbo. Oiga, ya tengo por ahí su colección de carritos, de camioncitos del Bimbo. Ánimo, mis garras, ahí mañana se los hago llegar, ¿eh? Oiga, ¿podré complacernos con una canción?
11: No se te olviden, por favor, unos panqués de nuez, si eres tan amable. Ya que estás haciendo el favor, cada chido. Mis panquecitos, por favor. De nuez.
10: La de Welcome to the Jungle, de Guns N' Roses.
11: Me gustan mucho también las magdalenas, ¿eh? Gracias.
10: Ánimo, garritas, cuídese mucho, ¿eh? Si le ganas. Échale, prima.
11: ¡Ay, ese güey!
10: Se la cambio, señor Ernesto Vázquez.
11: ¿Cómo? No, ya estoy bien, güey. Yo no respiro miserias, ese.
10: Ahí por una de Aerosmith, Dream On. Gracias, garritas. ¡Échale, primo!
11: ¡Ay, güey! También tenemos saludos por acá, por este lado, para nuestro amigo Luigi. Luigi, muchas gracias. Está su canción de Green Day, que se llama 21 Guns. Saludos para usted con mucho gusto. Vero Maldonado Luján, la canción de Michael Bolton. ¿Sí saben que sí les he platicado que se iba a hablar como el Pato Donald? A ver, déjenme ver si puedo, ¿cómo se llama? Es que de repente, como tengo tantos años que no practico, la lengua no está muy educada, pero ahí voy.
12: Buenos días. Buenos días, Ernesto. Me paso a Zombie Michael Bolton. Dice, acababa inmediatamente. Vale la familia. Más o menos lugar de mantenimiento de Boxo de Amboa. Que es un excelente día. Muchas gracias. Gracias. Buenos días. Una canción de El Ro-O-O. Saludo para todos los tenales de la central. El Marcelino, Clausito, el Chivas, el As. Atentamente, Alex Mendoza.
11: Ahí más o menos. No, es que sí me hace falta practicar. Quiere algo de Flipper por acá, mi amiguita Alejandra. Gracias, muchas gracias. Hola, una canción de la canción de Phoenix, de los Vasquez Sons, de parte de Ana Karen. Gracias, Ana Karen. Hola, una canción de My B. Atentamente, Lix de Zacatecas. Perfecto. Avanzo, avanzo. ¿Quién pidió esa canción? Su amigo Charlie, ahí en Bodega Aurrera en Plateritos. ¡Échale!

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2: Amigale, esta canción se llama Love Beats, a cargo de la banda The Flipper. Y bueno, pues te respetamos tu horario de la hora que llegó tu petición. ¿Sale, vale? Sale, amiga. Salud para toda la gente que trabaja en Bersingent, aquí en Brillo, Zacatecas. Y para toda la gente que está tomando su cafecito, señoras y señores, son las 8 de la mañana con 48 minutos. Avanza la programación que tú y yo estamos realizando esta mañana de inicio del mes de julio.

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21: Es Cheona. Esta canción se llama Todo Irá Bien. Para saludar a la ingeniera Fab Rivera. Faltan 5 minutos y serán las 9 de la mañana.

0: 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CNN, Billboard, Fox News y The New York Times reconocen a Jenny Rivera como la intérprete femenina más importante y de mayor venta de la música regional mexicana.
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10: Es correcto, esta mañana tenemos una entrevista. Nos visitan directamente del CECATI 163, el jefe de vinculación de esta importante institución en Fresnillo, Zacatecas, Manuel. ¿Cómo estás, Manuel? Buenos días, Manuel. Dijimos.
11: Manuel Saucedo, buenos días.
10: Manuel Saucedo, Manuel Saucedo. ¿Cómo estás, Manuel Saucedo? Buenos días, ¿cómo estás?
11: Bien, bien, muchas gracias por el espacio, por el recibimiento. Y pues venimos a invitar a todo tu auditorio.
10: A ver, platícanos primero que nada, ¿qué es CECATI 163?
11: CECATI 163 es una escuela de carácter federal con más de 50 años otorgando capacitación de excelencia a todos los fresnillenses.
10: Ah, tiene usted 50 años.
11: 50 años.
10: ¿En Fresnillo?
11: En Fresnillo.
10: ¿En serio?
11: Sí.
10: Vamos, cabrón. ¿Y la instalación es donde está ahorita el CECATI y la Tolosa, en la calle Juan de Tolosa, son las mismas de hace 50 años?
11: Han ido cambiando, pero siempre hemos estado ubicados ahí, siempre hemos tenido la misma área.
10: Se ha dado una remoción, digo, porque sí, está bonito. Se gotea y se cayó el techo, pero está viral. pero está bien, ¿no? O sea, sí. 50 años. Jamás me imaginé que tuviera tanto año el CECATI, fíjate. Jamás.
11: Sí, 50 años capacitando a todos los fresnillenses.
10: ¿Tú saliste de ahí?
11: No, mi esposa sí tuvo la oportunidad de estudiar ahí.
10: Órale.
11: Mi esposa estudió auxiliar de enfermería y luego después estudió contabilidad. Pero sí, muchos fresnillenses tuvieron la oportunidad o tienen la oportunidad de estar estudiando con nosotros.
10: Es que efectivamente tú lo acabas de decir, es un espacio federal y sí. Obviamente es afilado por la Secretaría de Educación y Cultura. Y pues obviamente todas las personas que salen de ahí con cursos o talleres llevan un certificado que es válido para su currículum profesional,
11: sí.
10: ¿No?
11: Es con validez oficial. Nosotros dependemos de la Dirección General de Centros de Formación para el Trabajo, uh-huh. Pero estamos integrados a la Secretaría de Educación Pública. Uh-huh. Aparte de tener un curso que los ayude a capacitarse, integrarse al sector productivo o les permita insertarse a generar su propio negocio, a generar sus propios ingresos, tienen un documento con validez oficial.
10: Tiene usted, es muy importante lo que acabamos de decir. Y bueno, pues platícanos, el CECATI 163 está aperturando cursos, nuevo, a ver, platícanos.
11: Sí, miren, en esta ocasión les vengo a compartir un curso de verano, uh-huh. Sumamente importante, cómo salvar una vida.
10: Vamos.
11: Así de sencillo.
10: O sea que sí está bien. O sea,
11: sí, cómo salvar una vida, les muestro los temas, son signos vitales, maniobra de Heimlich, RCP y aplicación de inyecciones. La maniobra de Heimlich, esta se aplica a las personas que tienen un atragantamiento, uh-huh. Básicamente que se están ahogando.
10: Es muy común.
11: Desafortunadamente, ha habido personas que tienen un deceso hasta por un gajito de mandarina. Uh-huh. Entonces, de ahí la importancia que todos debemos de saber aplicar la maniobra de Heimlich o maniobra de desatragantamiento.
10: Bien, y pero hay otras cosas más, el RCP.
11: El RCP, signos vitales, enfermedades crónico-degenerativas. Uh-huh. ¿Quién no tiene una hipertensa en su casa en estos momentos? Tiene que ir hasta el centro de salud para poderle tomar la presión. Uh-huh. Si se meten al curso, pues les vamos a enseñar cómo tomar los signos vitales y para que pueda valorar a su paciente si realmente el tratamiento le está mejorando su presión arterial o la está desequilibrado.
10: Perfecto.
11: Las inyecciones. Es importantísimo que nosotros sepamos inyectar, ya dígase de una inyección intramuscular en el glúteo para la aplicación de algún antibiótico, algún medicamento, o simplemente volvemos a las enfermedades crónico-degenerativas. La diabetes, la insulina, son microdosis. Todos debemos de saber inyectar para no estar batallando con nuestros pacientes, con nuestros familiares en casa. Como se maneja microdosis en la insulina, es muy delicado, o sea, tenemos que tener el conocimiento al 100%, ya sea para nuestros papás, para nuestros abuelos, inclusive, pues desafortunadamente la diabetes ya viene detonando en personas más jóvenes.
10: Uh-huh. Y aparte de hablas de inyecciones, hay muchas personas que son alérgicas en caso de por ejemplo, las abejas, uh-huh. Que han matado muchas personas también, y hay un antídoto y no sabe nadie inyectar. Ahí está el antídoto, pero no se inyectar luego.
11: Sí.
10: De emergencia, ¿no?
11: Sí, desafortunadamente, pues como lo mencionas, no sabemos inyectar, no sabemos realizar procedimientos. Te voy a poner un ejemplo bien sencillo. Una persona de aquí de Fresnillo que viva en la colonia más lejos y en la noche su hijo tiene temperatura o no hay quien le ponga algún medicamento. Si la mamá ya sabe inyectar, si ya sabe la aplicación de medicamentos, pues se los puede dar en lo que recibe la atención. Porque si no tiene vehículo o el vehículo se desbarató, que siempre pasa, que se junta una cosa.
10: Bueno, y está otra. 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Okay.
11: Sí, entonces, pues de ahí la importancia. Cuando sabemos básicamente cómo salvar una vida, cuando estamos capacitados, realmente estamos cuidando a las personas que más queremos, que son nuestros familiares y las personas que nos rodean.
10: Eso para el profe Meni, de parte de un tal Hugo. Hugo, batallamos para meter al profe Meni aquí, está muy chingonote, entonces ahí lo acomodamos como pudimos, pero ya, está en cuclillas hablando por micrófono, pero aquí está. Fue mi instructor en el curso de promotores de salud, soy Víctor. Te mandan saludarles.
11: Ah, muchísimas gracias, un saludazo, qué bueno que se acuerden mis exalumnos.
10: Fíjate nada más. Sí. Oye, y aparte, bueno, el RCP, ese es también, sí, es muy importante cuando no sabes qué hacer cuando una persona sufre un infarto.
11: Sí, pues desafortunadamente vemos a una persona que cae al piso, se desfallece, no sabemos qué le está pasando, tiene una parada cardiorrespiratoria, su corazón deja de latir y la persona deja de respirar. Si nosotros sabemos RCP básico, en lo que llega la atención, nosotros podemos salvar la vida de esta persona.
10: Bien, estos cursos, ¿cuándo comienzan? ¿Tienen algún costo? ¿Dónde podemos tener más información de esta
11: especialidad? Miren, el curso de verano es cómo salvar una vida. Fecha de inicio es el 13 de julio de este año y termina el 31 de julio. El costo básicamente es simbólico, son 300 pesos, es de lunes a viernes, de 9 a 1 de la tarde.
10: O sea, está bueno, está intenso, ¿no?
11: Sí, va a estar intenso.
10: Es que sí, estamos hablando de vidas, ¿no? De personas. Entonces, ¿y quién lo va a impartir?
11: Lo va a impartir el profe Willy. Uh-huh. Es un enfermero jubilado del seguro, se jubiló muy joven y nosotros por ahí lo atrapamos. Se integra con nosotros con un contrato temporal como maestro de la especialidad de auxiliar de enfermería.
10: Vale, por acá se les da risa, dice. Cuando se descompone el carro, se descompuso. ¡Para esta Lucy! ¡Multiservicios y llantas! Gracias. Saludos para Sergio. De nada, Sergio. Oye, ¿a dónde hay que ir a escribirnos? ¿Dónde puedo solicitar más información para estar un poquito más empapado de este importantísimo curso de primeros auxilios y de prevención de lo que acabamos de platicar?
11: Sí, miren, estamos ubicados en calle Juan de Tolosa, número 591. Nuestro teléfono del área de capacitación es 493-93-24303 o en Facebook como Secati 163. Los requisitos pues son mínimos: ser mayor de 15 años, su acta de nacimiento, su CURP, credencial INE, último certificado de estudios, comprobante de domicilio, todo en copia, una fotografía, su comprobante de voucher de pago. Ojo, cuando se inscriben con nosotros, únicamente puede ser en Farmacia Guadalajara o en Ventanilla en Banorte. Y tiene que llevar su voucher, no aceptamos transferencias.
10: ¿Qué es un voucher?
11: Es el comprobante de pago que le emite la institución.
10: Es que les digo que yo aquí me peleo porque hemos estado alejando nuestro idioma español, nuestro castellano, y adoptamos el voucher, el ticket, etcétera, etcétera, etcétera.
11: Bueno, su comprobante de pago.
10: Es todo, sí. Estás viendo y no veas que estamos olvidando. No, es que yo ya pago en cash. ¿Qué, güey? Pues que vamos al brunch. ¿Qué? Mucha gente que no entiende.
11: Sí, pues ya no va entendiendo si no las cosas.
10: No entiendo. Entonces, sí. Presente su voucher, ¿va? Dijimos.
11: Sí, comprobante de pago.
10: Ok, perfecto.
11: Miren, se han acercado con nosotros y hemos tenido una alta demanda desde hace varios años.
10: Por incumplidos los van a meter al bote, por eso son demandados.
11: Que implementemos los cursos de enfermería los sábados. Y ahora lo vamos a hacer, lo vamos a implementar. Comenzamos el 8 de agosto con el curso Cuidados Básicos de Enfermería. Ese va a ser exclusivamente los sábados. Igual les van a enseñar signos vitales, los van a enseñar a inyectar. No, ya no tienen pretextos que de lunes a viernes, no, exclusivamente los sábados. Aquí se va como acomodando a las necesidades de las personas y un día a la semana, pues si me hace factible para nosotros adquirir nuevos conocimientos.
10: Perfecto. ¿Quieres algo más que informar? 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
10: Muchísimas gracias, ojalá que tengan importante respuesta. Yo tengo que ir a un corte comercial y regresamos. Gracias, hace rato. Bueno, por allá nos vemos en vivo y a todo color, ¿sale?
11: Muchísimas gracias.
10: Gracias, buen día. Bueno. Voy a una pausa y regreso con más música a través de XFM.
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10: Oye, el perfecto, criticón. ¿Quién es este? El GT. Ah, tómalo de quien vienes, nadie. Es 20 Guns, es Green Day. Ya no me acuerdo quién la pidió, pero déjale avanzo a la programación porque hay muchas canciones solicitadas.

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1: Esto se llama Aprendiz, es el señor Alejandro Sanz. Saludos para el señor Mesa. Ella o él, lo que sea, escucha en el agua potable. Y le cumplas con su canción. Exactamente las 9 con 21 minutos, 9 y 21. 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
0: 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Las curiosidades de tus artistas favoritos. En un principio, la canción Rock Your Body fue ofrecida para que la interpretara Michael Jackson, quien la rechazó por decir que le faltaba fuerza. Tiempo después la tomó Justin Timberlake, quien la hizo todo un éxito.

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7: Se la cambio, señor Ernesto Vázquez.
8: ¿Cómo?
7: Ahí por una de Aerosmith, Ring On.
8: Ah, ok.
7: Gracias, garritas. ¡Échale, primo!

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1: Bueno, Vero Maldonado Luján, ahí estuvo tu canción. Saludos para usted y para toda la gente que lo escucha por allá en Pozo de Gamboa. Gracias. Mi Alex Mendoza, su tema, El Reloj Cucú. 9:47. Ya vámonos.

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13: Especialmente para nuestra amiga que escucha Zacatecas Capital, pidió esta canción a cargo de Janis Joplin, que se llama Maybe. Esta canción la hizo, déjenme rezo hasta por acá. Dios Elix, gracias. Falta una canción y nos vamos. Ya vámonos.

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1: Bueno, pues se me acabó el tiempo. Muchas gracias por haber estado con nosotros, amiga. Amiguita Lesania, es que hoy sí te levantaste muy tarde. Bueno, no tarde, pero es que ya estaba lleno el changarro. Esto para mi amiga Lesania, para los chavitos Diego y Sofía, y a toda la gente hermosa que se comunicó con nosotros esta mañana. En serio, gracias. Gracias. Esto para mi amiguita Ana Karen, que se quedó dormida. Gracias. Aquí tenemos el día de mañana con más música a través de XFM, ya jueves. Ya estamos en julio, es mitad de semana. Siga disfrutando de manera muy sana el triunfo de la selección mexicana. Saludos para todos los que están crudotototes ahí en casa, en la chamba, poniendo manzanita bien gacho, anhelando un menudaxo. ¿Dónde hay menudo entre semana? En el mercado, ¿no? En el mercado Hidalgo, aquí en el centro de la ciudad. Ay, güey, se me antojó uno. Señoras y señores, soy Ernesto Vázquez, la voz más hermosa del estado de Zacatecas. Hasta el día de mañana, jueves. 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

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Las curiosidades de tus artistas favoritos. La cantante colombiana Karol G es considerada una de las latinas más famosas en las redes sociales. Y tan solo en la plataforma de Instagram cuenta con más de 40 millones de...

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0: 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Curiosidades de tus artistas favoritos. El 27 de mayo de 2021, el cantante Pablo Montero se presentó en la final del fútbol mexicano para interpretar el himno nacional mexicano. Por desgracia, Pablo se equivocó en su interpretación, volviéndose tendencia en redes sociales. Se dice que la multa que pagó el artista por este error superó los 50 mil pesos. 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
13: 10:34.

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0: 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Las curiosidades de tus artistas favoritos. Uno de los primeros conciertos a los que acudió la estrella del reggaetón Manuel Turizo fue uno de Carlos Vives.
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0: clásico. Juan Magán, Farruko. Chen, el de la NASA.
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8: Amigos de Exa 100.5, continuamos con la mejor música, la mejor energía en esta mitad de semana, ya miércoles, iniciando el séptimo mes del año, miércoles, mitad de semana, ombligo, estamos listos, preparados para la mejor música y sobre todo la mejor energía. Ya saben que hoy es miércoles.
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8: Así es, hoy tenemos lo más viral, las canciones más escuchadas del mundo, el top 50 del global, aquí solamente en Exa 100.5. Yo estoy lista, preparada y emocionada con la música que vamos a escuchar el día de hoy. Recuerda que tenemos dos números para que te comuniques con nosotros, número de cabina 493-932-4868 y el número de WhatsApp 493-138-1005. Y gracias por comunicarse muy puntualmente aquí Exa 100.5. ¿Cómo andan? ¿Qué andan haciendo? Un saludo para todos los que nos escuchan ahí en sus negocios, que tengan un excelente día de ventas, que todo salga muy bien. Y a quienes van manejando, manejen con mucho cuidado y recuerden no cambiarle de la frecuencia naranja del 100. Ajá, del 100.5. Vamos iniciando con el top 50 de las canciones más escuchadas del mundo. En el número 1 está Earrings de Malcolm Todd. La verdad es que esta canción ha subido mucho de posición. La semana pasada por ahí veíamos mucho de Olivia Rodrigo y demás, pero creo que esta canción merece el primer lugar. Es la canción más escuchada del mundo el día de ayer, con un total de 4.165.189 reproducciones. Así que bueno, iniciamos con el pie derecho. Esto es Malcolm Todd, Earrings. Aquí en Exa 100.5, 11 y 18 de la mañana, no le cambies, de la mejor frecuencia de Exa FM.

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1: 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El verdadero nombre de Paquita, la del barrio, es Francisco.

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1: Iniciamos este conteo de Exa 100.5 con las canciones más escuchadas del mundo, las reproducciones. Ya saben que hoy es nuestro miércoles, nuestro famoso ya miércoles viral. Gracias a todos los que están escuchando el 100.5. Escuchamos por ahí a Michael Jackson con su canción Billie Jean, posicionada en nada más y nada menos que en el lugar número 3. Descendió una posición respecto a la semana pasada. Pero bueno, Billie Jean y Michael Jackson se mantienen en el top 10. Ah, por ahí escuchamos también a Justin Bieber con Nicki Minaj, Beauty and the Beat, esta canción que desde que, si no me equivoco, desde que Justin Bieber participó en Coachella, esta canción se hizo súper viral y no se ha bajado del top 10 desde entonces. Y aunque salió la película de Michael Jackson, esta canción sigue, así que bueno, estamos contentos de poderla tener aquí en Exa 100.5. También escuchaste por ahí a Ariana Grande con Hot Dive, I Might You Love Me, esta canción que no tiene mucho que se estrenó y sin duda también sigue siendo de las favoritas del público. La canción número 2 me la brinqué. ¿Por qué me la brinqué? Ahí te va. No me la brinqué nomás porque... porque sí. Acuérdense que yo les dije que esta canción era la canción de la justa deportiva que se está jugando ahorita. Y esta canción tiene varios idiomas por ahí puestos. Siempre Shakira como que le da un toque a sus canciones, al que se sienta todo el público incluido. Y bueno, pues ahí te va el dato curioso de la canción de Die Die. Bueno, pues es el himno oficial de, ya sabemos, de los juegos ahorita de fútbol. Y destaca por su coro multilingüe, el cual celebra la unión global, mezcla la palabra vamos, o sea, de vamos, de animar al equipo, en 5 idiomas distintos. Ahí te va. Dai Dai es en italiano y significa vamos, vamos. Ico es en japonés y también significa vamos. Dale, pues en español, de que dale, de ánimo, ánimo, ¿verdad? Y Alles en francés también significa vamos. Todos significan vamos, venga, de ánimo y demás. Y bueno, pues let's go es obviamente en inglés. Entonces, si te fijas ahorita en la letra, ahorita que escuches la canción, para que identifiques estos idiomas que sin querer queriendo terminamos hablando italiano, japonés, francés e inglés. Así que bueno, lo que viene a continuación es Die Die de Shakira y Burna Boy aquí en Exa 100.5. 2 minutos ya para las 11:40 de la mañana.

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1: Acabas de escuchar a BTS con Swim. Hace mucho que no escuchábamos esta canción de BTS, porque bueno, pues estuvo yendo hacia abajo en la lista, pero hoy se encuentra en la posición número 7 de las canciones más escuchadas del mundo. Del mundo hasta el día de hoy. El conteo de hoy, recuerden que sale mañana. Entonces, es la canción más reproducida hasta el día de hoy. Oigan, el día de hoy es un día muy especial, muy interesante. Ahí les va. Yo siempre les he dicho que yo pensaba que junio era justo la mitad del año. Y pues ya julio empezaba la segunda mitad del año, ¿no? Pero literalmente sí empieza la segunda mitad del año. Ahí les va. Al día de hoy, miércoles, día primero de julio del 2026, han transcurrido 182 días del año y faltan 183 para que finalice. Entonces, esta fecha, el día de hoy, marca exactamente la mitad del año en el calendario gregoriano, que es el calendario pues más utilizado en el mundo. Entonces, hoy sí, literalmente, mitad de semana y mitad de año. Exactamente, estamos hoy a la mitad del año. Y bueno, pues con la música, buena energía, buena vibra, buena actitud y demás. Para esta segunda mitad del año, esperemos que el año nos sorprenda con cosas padrísimas, con muchas aventuras, ¿verdad? Esperemos que la segunda mitad del año sea mucho mejor que la primera, aunque la primera fue padrísima, increíble y demás. La segunda mitad del año casi siempre trae como que el cambio de personaje en tu vida, es nueva temporada, nuevos capítulos, así que esperemos escribir estos capítulos con mucha devoción, con mucha alegría, con mucha fe de que todo salga bien, porque hoy todo es de fe. Creo que no hemos dicho lo más importante que sucedió el día de ayer. ¡Ganamos! Así es, amigos, así es. Puede ser posible. Y si sí, amigos, formamos parte de los finalistas de estos juegos tan importantes. Y si sí se puede, qué emoción. Ayer el partido, la verdad es que estuvo bastante emocionante. Un primer tiempo muy, muy duro. En cuanto a la selección mexicana, que no dejó que pasaran absolutamente nada. Dos goles por ahí de Raúl Jiménez, que lo queremos y lo adoramos. Entonces, qué emoción el día de ayer. Espero que hayas disfrutado tanto el partido, tanto como yo. La verdad es que sí, sí se emociona uno, te digo. Yo no sé nada de fútbol, yo no soy FIFA, pero yo creo que ya en este punto todas las niñas somos FIFA. Por ahí mencionan que es el primer mundial que estamos viendo todas las mujeres. Entonces, tal vez, solo tal vez, ¿verdad? Ahora que tienen toda nuestra atención, ahora que tienen nuestros decretos y nuestros manifiestos, tal vez por eso esté pasando lo bueno del mundial. Así que sigamos decretando, chicas, sigamos mandando buenas vibras para que la selección le vaya increíblemente bien. Así que bueno, es un miércoles de festejo, un miércoles de alegría, de euforia y demás. Tenemos aquí ya los mensajitos. Dije que se comunicaron muy puntualmente. Me pone: ¿qué tal? Buenos días. Ahorita que llegue, póngame la canción de Aún Sin Ti con las Jeans aquí escuchando en Calera. Claro que sí, mi querido Mario Alberto, con mucho gusto. Viene a continuación Jeans, Aún Sin Ti, aquí en Exa 100.5, de Fresnillo, Zacatecas, hasta Calera de Víctor Rosales, 5 minutos para las 12 ya del mediodía. No,

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0: 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Por haber sido parte de los Testigos de Jehová, el cantante Prince se rehusaba a decir groserías en sus canciones. Hablamos el mismo idioma que tú.
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1: Acabas de escuchar a Dominic Fike con Baby Doll. Esta canción que se encuentra nada más y nada menos que en la posición número 8 de las canciones más escuchadas del mundo. Tiene una corta duración de 1 minuto 38 segundos, pero eso es suficiente. Cuando la buena música dura poquito, no importa, porque tiene buena letra, tiene buen ritmo, tiene buen sazón. Ahora sí que pues dura lo que tiene que durar, y eso, ese 1 minuto 38 es suficiente para que se coloque dentro del top 10 de las canciones más escuchadas del mundo. El clima el día de hoy, 22 grados centígrados actualmente ahorita aquí en Fresnillo, Zacatecas, pero se previene llovizna a partir de la 1 de la tarde, y ahora sí que pues hasta las 8 de la noche, por ahí lluvias, chispitas y demás, para que se prevengan ya con el paraguas, la chamarra, la sombrilla, el sombrero, lo que sea para cubrirse del agua, porque ya saben que ahorita llueve y luego a mediodía o antes del mediodía ya está haciendo mucho calor, y en la noche un frillazo. Así que bueno, ahorita el clima, no hay que andarle jugando al inteligente, porque nos enfermamos, y qué horror andar enfermo y que esté lloviendo y aparte esté haciendo un calorón. Así que bueno, pues vamos a prevenir, a cuidarnos. Recuerda cuidar mucho a los pequeños y también a las personas mayores, a los adultos, a nuestros abuelitos. Hay que cuidarlos, que del frío, del calor y demás, hay que hacer todo lo que podamos hacer por las personas que nos necesitan, por las personas que están a nuestro alrededor. Dice, saludos Majo, México se llevó el triunfo ante Ecuador 2-0, Luis. Yo me acuerdo que ayer tú predijiste 3-0, 4-0 y dije, Luis, bastante ambicioso, me gusta, pero quedó 2-0. Yo creo que con ningún gol en contra es bastante, bastante ganancia, así que sí, seguimos celebrando el triunfo de la selección mexicana. Luis Gerardo nos pide una canción de los Caligaris. Ando pensando en un Ricardo. Es en Ricardo Arjona, así que no se preocupen, no tengan pendiente. Una canción de los Caligaris para Luis Gerardo, claro que sí, con mucho gusto. Viene los Caligaris y Ciro con esta canción que se titula Queda en esta noche. Una, dos, tres, 12, 8 del mediodía. No le cambies de la frecuencia naranja del 100.5. Disfruta la buena música y la buena energía.

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1: Escuchaste dos canciones padrísimas antes de regresar. Escuchaste por ahí a Self Aware de Temper City. Y ahorita escuchaste a la gran británica Olivia Dean con Man I Need, esta canción que tiene meses manteniéndose en las canciones más escuchadas del mundo. La buena música no tiene competencia. La preferencia del público es el que te mantiene aquí. Y yo creo que sin duda, todos los que reproducen estas canciones diariamente hacen que esta lista sea y se mantenga con nada más uno que otro cambio por ahí. Amigos, día primero de julio, ¿qué se celebra el día primero de julio? Creo que no nos hemos culturizado el día de hoy, así que bueno, para eso estoy yo aquí. La ingeniería, ahí te va, es la disciplina que se aplica con el conocimiento científico, tecnológico, para descubrir y resolver las necesidades sociales, económicas, industriales, eso siempre tomando en cuenta pues los factores físicos, humanos, culturales, económicos y demás. Las ramas más importantes de la principal, bueno, pues las principales son ingeniería civil, mecánica, eléctrica, química, industrial, informática, biomédica, aeroespacial y agrónoma, entre otras muchas más. Por eso que cada día primero de julio se celebra aquí en México el Día del Ingeniero y la Ingeniera. Esto es una jornada para rendir homenaje a los profesionales que mediante la ciencia y la tecnología resuelven absolutamente todos los problemas, así que de manera especial mandamos un saludo a todos los ingenieros y a todas las ingenieras que nos están escuchando. Feliz Día del Ingeniero, sigan haciendo lo que hacen, sigan siendo magníficos en su trabajo, ya que gracias a ustedes ahora sí que podemos hacer muchas cosas, podemos pasar por muchos lugares, los ingenieros civiles con las carreteras, los ingenieros en informática con esos programas tan increíbles para las computadoras y los demás ingenieros que conforman y que todos construyen una sociedad mejor para absolutamente todos. Bueno, si no lo sabías, aquí en México este día se celebra desde 1973 y te voy a dar otro dato muy, muy interesante. Se estableció más o menos el 29 de octubre porque Eugenio Méndez Docurro, que en ese entonces era secretario de Comunicaciones y Transportes, le propuso al presidente de la República dedicar una jornada para enaltecer y para, ¿cómo decirlo? Para reconocer a todos los ingenieros del país por las diferentes obras que se estaban realizando en ese momento. Y bueno, la propuesta fue aceptada muy bien, él la propuso por ahí el 29 de octubre y se estableció el 1 de julio como el Día Nacional del Ingeniero. La elección de esa fecha pues no fue una casualidad, no fue como de que, ay sí, pues a la mitad del año, ¿verdad? Que es el Día del Ingeniero, no. Esto coincide con el día en que se expidió la Real Cédula que autorizaba la fundación del Real Tribunal de Minería en México el 1 de julio de 1776. Por eso se escogió, bueno, por el Real Tribunal de Minería. Y déjenme les digo otra cosa. Esta institución dio origen al Real Seminario de Minería, donde se desarrolla nada más y nada menos que los primeros planes de estudio y libros de texto para las escuelas de ingeniería de toda Latinoamérica. Así es, entonces, bueno, pues este es el antecedente directo de la formación de ingenieros en absolutamente toda la región. Así que si hay un ingeniero, una ingeniera que nos está escuchando, feliz día del ingeniero, feliz día de la ingeniera, que tengan un excelente día. ¿Cómo vamos a celebrar este día? Pues obviamente invitando a comer al ingeniero, invitando a comer a la ingeniera, a cenar, mándales por ahí un detalle de su trabajo. Ellos hacen un papel, ellos hacen algo muy importante y tienen un papel fundamental en absolutamente el desarrollo de todas las sociedades. Quiero mandar un saludo también muy especial para mi amiga Anabel, que ya está aquí bien lista con el volumen. Espero yo que nada más y nada menos que al 100.5. Viene Yuridia. Amigos, no por favor, porque amigos, no por favor. Hace mucho que no escuchamos esta canción. No andamos dolidos ni nada, pero es una de las buenas canciones que no puede faltar en Exa 100.5. 6 minutos ya para las 12:30 del mediodía. No le cambies de Exa FM.

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1: 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La cantante, actriz, empresaria y modelo Paris Hilton tiene 4 chihuahuas de nombres Arajuku, Tokio, Bambi y Tinkerbell. Además, también tiene un mono llamado King Caillou y un gato. Y entre sus excentricidades está la de haber diseñado un collar para perro con un cristal en forma de hueso, y su costo es de varios miles de dólares. Si le pones gas, ponle.
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1: Acabas de escuchar a Katy Perry con esta canción, The One on God Got Away. Esta canción está nada más y nada menos que en la posición número 14. Así es, en la posición número 14 se encuentra esta canción de Katy Perry. Y luego viene Back to Friends de Summer en la posición número 15. Descendió unas 3 posiciones respecto a la semana pasada, pero se sigue encontrando antes del número 20, el top 20. Ya estamos casi cerca de la mitad de este top 50. ¿Sabes qué otro día se celebra el día de hoy? Ni te lo vas a creer, ya ven que hay días que no sabemos que tienen celebración, que se festejan y demás. Bueno, pues ahí te va nada más y nada menos lo que se celebra el día de hoy. Cada día primero, déjenle bajo la fiesta. Cada día primero de julio se celebra el Día Internacional del Chiste. Esto lleva décadas festejándose y bueno, esto para reivindicar que el humor es una necesidad humana, no es un lujo, es una necesidad. Y que reírse juntos es una de las formas más antiguas y poderosas de crear comunidad, además de lo saludable que es reírse, porque reírse reduce los niveles de cortisol, aumenta la producción de endorfinas, de dopamina, y bueno, una carcajada así fuerte, con ganas, como las que te avientas con tus amigos, activa más de 15 músculos faciales y puede ejercitar el diafragma de forma comparable a un ejercicio aeróbico suave. Entonces, bueno, pues la verdad es que esto del día del chiste es, la verdad, muy, muy padre, porque los chistes datan desde hace más de 4.000 años, por ahí del 1900 a.C. Los griegos ya tienen una lista de chistes que la verdad, si los leemos ahorita, como que no tienen mucha gracia porque a lo mejor no entendemos el contexto, pero sin duda esto es algo que data de hace muchos, muchos, muchos años. Te voy a decir brevemente cómo se componen los chistes, que para nosotros es normal a lo mejor decir algo gracioso y demás, pero todo tiene una estructura, porque parece que es como una pregunta con trampa, pero tiene una respuesta un poquito más seria. Es una estructura lingüística muy breve que genera una expectativa y la rompe de forma inesperada. El chiste tiene 3 teorías: la teoría de la incongruencia, la teoría del alivio y la teoría de la superioridad. Así es, no me lo estoy inventando, te juro que no me lo estoy inventando. Estas 3 teorías forman un chiste. El chiste que tiene estas 3 teorías, la verdad, son de los mejores que puede haber. Y bueno, pues un digno representante de los chistes a nivel mundial, bueno, se puede decir que Jaimito, pero en América Latina el equivalente es Pepito, con un carácter muy similar al de Jaimito, de el niño respondón, pícaro, irreverente, que siempre deja como en evidencia, ¿no?, a los adultos, una lógica aplastante, cosas ahí medio bobillas también, políticamente incorrecto, pero bueno, pues ya Pepito se adapta al contexto local y es lo que nos hace reírnos tanto de estas cosas. Cuéntame a través del 493-138-105, ¿cuál es tu chiste favorito? ¿Cuál es el chiste con el que más te identificas? Igual y ya lo leemos aquí al aire, y qué tal que nos sacas una buena carcajada. Te invito a participar en esto. Un minuto para las 12:40 del mediodía, viene Aitana con Superestrella, con un saludo muy especial para Moni, que nos está escuchando en vivo y en directo en el 100.5. viene a continuación Aitana, esto es Superestrella.

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La madre de la desaparecida cantante Soraya, cuando vivía en los Estados Unidos, no le permitía hablar en inglés en su casa. Esto para que la niña conservara el dominio del idioma español.

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1: Estamos de regreso, amigos de Vibra Exa. ¿Qué les pareció el bloquezote musical que se aventaron? Que se aventaron escuchando aquí en Exa 100.5. Escucharon, a ver, vamos a agarrar corte. Escucharon Superestrella, escucharon Back to Friends, escucharon también por ahí a Drake, En un Beginning de DGO y Chaos in Texas de Ila Langley. Viene a continuación Iris de Goo Goo Dolls. Esta canción hace mucho que no la escuchábamos. Yo creo que nos fuimos la vez pasada, en la semana pasada, fue las canciones más populares y estas son las más reproducidas. Recuerden que son listas totalmente distintas y sí, la verdad es que sí hay un cambio de música muy, muy, no muy drástico, pero sí bastante interesante. Muchas entradas nuevas en las más populares y en las reproducidas, como que las reproducciones se mantienen en el gusto de la gente. Iris de Goo Goo Dolls es lo que vas a escuchar a continuación aquí en Exa 100.5. Tenemos un mensaje de Carlitos, dice: hola Majito, buenas tardes, solo paso a saludarte y desearte un excelente día. Aquí andamos al 100 escuchándote y escuchando Exa 100.5. Muchas gracias, Carlitos, un saludo muy especial para ti, que también que tengas un excelente día, que tengas muy buena mitad de semana. Dice: hola Majo, qué buenas canciones el día de hoy. Muchas gracias, gracias por comunicarse aquí al nada más y nada menos que el 100.5. 1:08 de la tarde viene Goo Goo Dolls con esta canción titulada Iris.

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1: Acabas de escuchar a Taylor Swift con esta canción de Faith Odophilia. Esta canción, si no me equivoco, sin miedo a equivocarme, esta canción estuvo en la posición número 1 durante varios meses después de su lanzamiento. Y bueno, hoy se encuentra en la posición número 22, pero sin duda sigue siendo de las favoritas del público. Como que ya pasó varios eventos musicales y ahora como que regresamos a la programación habitual, como que de recién que sale una canción o de recién que un artista estrena un álbum, como que son muchas reproducciones de un mismo artista, de una misma canción, y luego ya es como de que la gente ya pasó la fiebre, ahora sí te sigues quedando con la buena música. Toda la música es buena, pero no toda la música se mantiene, y eso es lo que estamos haciendo el día de hoy aquí en Exa 100.5. Entonces, bueno, ¿cómo andan ahí con los chistes? Por ahí dice Majo, yo es un chiste que no te puedo contar al aire, pero la verdad es que está muy gracioso, ahí luego echamos la platicada. Claro que sí, márcame a cabina y para que me lo cuentes, para saber de qué es lo que se trata. Porque oigan, eso de el Día Internacional de los Chistes, la verdad es que les digo, hay muchos días que no sabemos cómo se hicieron, por qué se hicieron, cómo se festejan y demás, pero sin duda esto es una medicina natural. El sentido del humor también correlaciona con mayor resiliencia emocional, mejoramos la gestión del estrés y bueno, pues también relaciones sociales más sólidas. Las personas que se ríen juntas construyen vínculos mucho, mucho, muy fuertes. Así que bueno, pues un abrazo a todos mis amigos, a todas mis amigas y a todos ustedes que se ríen fuerte a carcajadas con la familia, con los amigos y demás. Así que no nos queda más que reírnos el día de hoy. ¿Cómo vamos a festejar? Bueno, pues mandando chistes, diciendo cosas graciosas que casi ni nos gusta. Entonces bueno, así vamos a celebrar el Día del Chiste el día de hoy. También hoy se celebra el Día Internacional de la Fruta desde el 2007, esto para divulgar la importancia del consumo de frutas para una vida más saludable. Ya sabemos que contribuyen a la salud, a la nutrición, así como incrementan la biodiversidad y generan sostenibilidad ambiental. Así que las frutas, el Día de las Frutas, la celebramos comiéndonos una rica fruta, por ahí las que están cuando va saliendo fresnillo, qué ricas frutas, entre melón, sandía, papaya, cañas y demás. Así que hay que procurar las frutas. La verdad es que en Estados Unidos se ve, ¿verdad? Se ve en las películas que ya se van los chicos a la escuela y por ahí agarran una manzana y se toman un poquito de jugo. No, pero aquí en México no es nada más una fruta, es una fruta picada. Le ponen gomitas, le ponen chile, le ponen chamoy y de todo. Aquí la fruta es ahora sí que una de las cosas más versátiles para preparar, pero qué rico. Así que bueno, no se olviden de comer frutas y verduras para que crezcan, ahora sí que, como dirían, fuertes y sanos, ¿no? Les digo que se celebra desde el año 2007 en una fiesta en la que asistieron los antiguos alumnos de trabajo social de la Universidad de Ciencias Aplicadas Alice Simon en Berlín, y bueno, tuvieron la idea de vincular a personas y organizaciones con un tema social básico que es compartir las frutas y las verduras. Así que bueno, Día de las Frutas y las Verduras, Día del Chiste, Día del Ingeniero, muchos días se celebran el día de hoy, y la buena música no para. Viene Iconic Beat, viene Iconic Beat Mistake aquí en Exa 100.5, y queremos mandar un saludo muy especial hasta Tepetongo, Zacatecas, para Marlene de la Torre, a su pastelería, que todavía no me han llegado los postres, pero estoy segura de que están deliciosos. Un saludo para todos los colaboradores, especialmente para Marlene ahí de Marbella Bakery, hasta Tepetongo, Zacatecas. 4 minutos para la 1:30 de la tarde. Escucha esta canción aquí de Kate Say en Exa 100.5.

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2: Antes de ser famoso en 2015, The Weeknd agredió a un policía de Las Vegas en medio de una pelea. Fue declarado culpable y tuvo que cumplir con 50 horas de trabajo comunitario.
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1: 1:37 de la tarde y acabas de escuchar a Bruno Mars en este dueto con Lady Gaga de Die With A Smile. Y esta canción se encuentra en nada más y nada menos que en el lugar número 23, Die With A Smile, de Lady Gaga y Bruno Mars, con un total de reproducciones de 2,438,343 veces que se escuchó esta canción. Acuérdense que las reproducciones aquí en esta lista, en esta playlist, cuentan a partir de que se escucha la canción 30 segundos y con eso cuenta como reproducción. Yo creo que se me hace bien, pero yo estoy segura que todas las canciones que escucha la gente las escuchas completas. Si ya la buscaste para reproducirla, sin duda la escuchas de forma completa. Hoy se celebra otro día importante, amigos. Se celebra un ritmo que se generó, un género de música que sin duda hemos reproducido aquí en Exa 100.5 y que forma parte, pues sí, de nuestro amplio catálogo de canciones. Y es que así es, cada primero de julio se celebra el Día Internacional del Reggae, una fecha que desde 1994 honra uno de los géneros musicales más influyentes del siglo pasado, del siglo XX. El autor de muchas canciones principales del reggae es Bob Marley, quien nunca vio cómo su música conquistaba el mundo, porque desafortunadamente falleció en 1981 con 36 años, pero sin duda su música ha trascendido en absolutamente, prácticamente, todo el mundo, ¿no? El reggae a él lo ayudó a construir mucho en los barrios pobres de Jamaica durante los años 60. Y bueno, pues la cultura que Bob Marley hizo por ahí sigue tan viva el día de hoy como hace ya algunos años, por ahí en los años 60. Este género musical surgió de la evolución natural de una cadena de géneros que se desarrollaron en Jamaica a lo largo de las décadas 60 hasta llegar a lo que hoy conocemos como el reggae. Y bueno, el reggae tiene muchas fases. Hemos escuchado por ahí los del movimiento Rastafari, después que las rastas, los rastas y demás, y pues ahí te va. Es imposible que entendamos el reggae sin entender el movimiento Rastafari, que es la corriente espiritual jamaicana que impregna su contenido y su estética en este tipo de canciones. Los rastas crean la divinidad del emperador etíope y bueno, todo es conforme a una religión. Entonces bueno, pues el retorno espiritual a África, la resistencia pacífica frente a la injusticia, y bueno, de esto es lo que hablan las canciones del reggae. Por ahí también se menciona que las rastas llevan el cabello en dreadlocks como símbolo de identidad y espiritual, que es lo que nosotros conocemos como las famosas rastas, ¿verdad? Y obviamente los colores que los caracterizan, pues el verde, el amarillo, el rojo, que corresponden a la bandera etíope, aparecen en toda la indumentaria de los jamaiquinos. Así que bueno, pues de Jamaica a todo el mundo en los años 70, pues el reggae llegó a Gran Bretaña con la comunidad jamaicana de inmigrantes, y ya ahí se fusionó con el punk, sacando nuevos géneros musicales como el Sky Revival y luego el Two-Tone. En los años 80 el reggae influyó en el hip hop, luego se fue mezclando con muchísimas cosas hasta que llegó al famosísimo reggaetón. Así es, entonces a finales de los 80 aparece el reggaetón gracias a Puerto Rico, donde el reggae en español se fusionó con el hip hop, con la música caribeña, para crear precisamente este género que hoy domina todas las listas de reproducción del mundo. Y bueno, sus artistas principales son Daddy Yankee, Bad Bunny, J Balvin, Ozuna, y bueno, ellos son los herederos directitos de esa línea que arranca en Kingston hace más de medio siglo por allá en Jamaica. Estas letras de reggae siempre queriendo expresar la justicia. Los jóvenes de esa época querían expresar la libertad a través de la música, y bueno, de ahí sale este género con esas letras que va más allá del amor romántico, sino más como un amor universal. A continuación, uno de los mayores exponentes del reggae, contigo aquí en Exa 100.5, Bob Marley, con esta canción, Is This Love. Espero que la disfrutes, súbele al 100.5.

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1: Escuchaste a Jenny y a Tame Impala con Drácula, esta canción que se encuentra nada más y nada menos que en el número 28. Y ahí es donde nos vamos a quedar. Bueno, no, nos vamos a quedar en el 29. En el 29 de las canciones más escuchadas del día de hoy, porque ya es momento de despedirnos, amigos. Se nos acabó el tiempo, qué rápido se pasa esta Vibra Exa con buena energía, buena compañía, buena música. Yo te agradezco que te hayas comunicado conmigo el día de hoy y te agradezco que no le hayas cambiado de la frecuencia naranja del 100.5. Yo soy Majo Esparza. Esto fue Vibra Exa de miércoles. Hoy tuvimos lo más viral. Te deseo que tengas un excelente, excelente día. Cuídate mucho. Recuerda que tenemos una cita mañana a las 11. A las 11 de la mañana para jueves de relax, ya casi a cerrar semana y el segundo día de julio. Así que bueno, pues día primero se celebraron muchas cosas, por ahí festejen y celebren, feliciten a todos los ingenieros, gracias a la excelente compañía que tuve hoy por aquí. Estuve muy, muy, muy bien acompañada por Moni. Entonces yo les agradezco que se hayan quedado conmigo el día de hoy. Nos escuchamos mañana, cuídense mucho. Vamos cerrando con Sara Larson. Esto es Lush Life, es una canción que estaba en los primeros lugares, ha ido poquito para atrás, pero sin duda es una también canción muy, muy buena, una canción que tiene la vibra nada más y nada menos que el 100.5. Nos escuchamos el día de mañana. Esto fue en Vibra Exa de miércoles. Cuídate mucho, hasta luego.

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1: 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La cantante y actriz Vanessa Hudgens viene de familia multicultural. Su padre procede de familia irlandesa y norteamericana, y su madre de familia filipina, española y peruana.

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1: ¿Cómo andan? ¿Cómo los trata este primero de julio del 2026? Es la sobremexa 5.24. Espero que anden muy bien. Que todo esté fluyendo. Y que están disfrutando de la programación. Obviamente, la mejor programación de la radio. Oigan, ¿ustedes ya bien? Comunicados el día de hoy, en este día que es primero de julio. Yo creo que porque es primero del mes andan motivadillos, ya iniciamos el séptimo mes. Les compartía el día de ayer que estábamos a nada de entrar al segundo trimestre del año, o sea, la mitad, básicamente, más de la mitad. Y qué raro se siente que sea 2026 y ya estemos a nada. O sea, como que en un parpadeo no ha pasado todo, es la realidad. Pero es bonito y está bien, ¿no? Eso nos hace como que aterrizarnos a un día a la vez. Y que sí, que todo va girando muy, muy rápido. Gracias por comunicarse a través del 493-138-105, ese número de WhatsApp. Y la línea naranja, 493-93-248-68. También nuestras redes sociales, ya lo sabes, están completamente disponibles para ti. Facebook, X, Instagram, TikTok. Estamos como Exa Zacatecas, son nuestras redes sociales oficiales, así que síguenos, no te pierdas nada del contenido que tenemos para ti. Y aparte de eso, pues también puedes mandarme mensajes, estoy al pendiente. O sea, yo ando en todo y hasta en misa, porque a mí no me van a decir de andas en todo menos en misa, no, en todo y hasta en misa, para que no haya pendiente de eso. Estoy ya recibiendo sus mensajes, sus audios, ahorita los reproducimos, un saludote, pero presiento que este audio es de no se crea, no sé, no le quiero yo inventar. Un saludo a los rieleros, por si acaso, hasta Oklahoma, y si no es de los rieleros, pues entonces ya veré. Pero ahorita lo checamos, también a la gente de Cañitas de Felipe Pescador que ya se comunica. A la gente de Rancho Grande, saludotes, que anda muy de fiestas porque es Día del Señor de las Maravillas. Así que un saludo a ustedes que andan enfiestados al doble, porque comparten dos festividades, tanto el día de hoy como para el 4 de julio. Ustedes comparten estas festividades del Día del Señor de las Maravillas y del Día de la Virgen del Refugio. Así que, pues bien por ustedes, saludos a la gente de Rancho Grande que se comunica, que hoy andan enfiestados. Al rato platicamos al respecto, pero bueno, vámonos con música. Esta canción que me piden puntualmente para saludar, dice por acá la pequeña Liz, que anda haciendo la tarea. Por supuesto que sí, llegan Chino y Nacho con esto que es Niña Bonita. Qué canción tan bonita, obviamente. No le cambies, continúa en sintonía de la mejor programación de la radio, la programación del 100.5, la programación de la Sobremexa.

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1: Regresamos a la sobremexa. ¿Y qué les dije? ¿Qué les dije? Yo no me equivoco, no me equivoco. Si eran los queridos rieleros, ya casi extintos, dicen ellos. Pepe Tapia, Julio Rivas del Cobijas y el nuevo integrante Gabriel, que esperemos que dure para que no sean extintos los rieleros. Pues no, ¿qué les pasa? Mientras exista uno, existimos todos. Ustedes no se preocupen. Saludos hasta Oklahoma. Gracias por comunicarse. Gracias por ustedes decidir. Que a pesar de que haya muchas estaciones que obviamente se escuchan por allá, de aquel lado, en la frecuencia que ustedes gusten, en radio, ustedes elijan entrar a internet, porque ustedes nos escuchan por medio de internet, es la realidad. Búsquenlo, busquen la aplicación de Grupo B15, B15 Digital, y ahí justamente van a encontrar toda la programación, obviamente de Exa Zacatecas, ahí al alcance de un clic nos van a encontrar. Y la programación de nuestras estaciones hermanas y la programación de Canal 15 completamente en vivo es tener el edificio de B15 en la palma de tu mano. Se los he dicho por medio de la aplicación. Así que gracias a ustedes por elegirnos. Eso es de verdad un abrazo al corazón. Saludos, queridos rieleros. También por acá me piden algo de Kenia Oz, pero me gusta mucho cuando esto sucede. Cuando hay personas que me escriben y me piden no la misma canción, pero sí al mismo artista. Digo, eso quiere decir que anda en tendencia. Que en tendencia está la Nini. Y lo siento por acá porque por aquí Mariana me pide Ojo por Ojo. Y luego después Cristian me pide Voice de Kenia Oz. Voy a ver qué puedo hacer para complacerlos a los dos. Pero ya venía formada la Nini con esto que es Ojo por Ojo. También por acá dice, hola Jessy, buenas tardes. ¿Me podrías poner la canción de Perdóname de Horro? Muchos saludos para ti, los radioescuchas, querido Álvaro. Por supuesto, viene ya más adelante. También me piden algo acá de María León. Luis Gerardo, saludotes para ti. Y sí, se sabe que ayer México ganó. ¡Qué manera! ¡Qué forma! ¡Qué todo! Y qué gusto, la verdad, qué gusto nos dio ese triunfo del Tri. Gracias, solamente puedo decir eso. Y sí. Vámonos con música, llega Kenia Oz. Esto es Ojo por Ojo a través de la frecuencia del 100.5.
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